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0: ¡Vamos arriba nosotros!
1: Cuatro pesos de propina, mi revolución. El himno esto, ¿eh? Tremendo tema. Bueno, comunicación que fluye a esta hora por acá. Audiencia en plena sintonía junto a nosotros. A través del WhatsApp, a través de Instagram también se van comunicando. La música que no para de sonar. Edición de viernes 14 de agosto. Tiempo feo.
2: Gracias a todo el piberío.
1: Mal tiempo, buena música.
2: Dicen. Gracias a todo el piberío biónico que nos está viendo. Saludamos a Latinoamérica y a todas las provincias que ya han visto este show en cada uno de sus lugares, en cada una de sus casas. Amigos, de corazón, ha sido una noche maravillosa con ustedes. Buenas noches y hasta siempre.
1: Qué show que fue este, ¿eh? Bueno, comunicación que fluye por acá, vamos. A ver, ¿qué dice la audiencia? Nachito, buenísimo el programa. Te mando un buen fin de semana, dice. Bueno, lo recibimos, ¿cómo no? Si puedes pasarme mil noches de Erbach. Te estoy escuchando, como todas las noches. Aguante la buena música. Jime desde el centro. Abrazo, Jime, gracias por estar. Buena música como todos los días, pero hoy ya un fuego, dice. Saludos, Jime. Las Jime que están por ahí junto a nosotros. Grande, Jime, gracias por estar. Comunicación plena a través de la radio ahora, dice, en la calle, pero no puede faltar hiperactivos, jaja. Algo intoxicados para mí. Saludos, Lau. Vamos, Laura, que no ni no. Sintonizando 88.9 por ahí. En el vehículo. En la calle. Qué genia, ¿eh? Gracias por estar. Nacho, pasame algo de los tipitos. Saludos, Elías se comunicaba con nosotros. ¿Qué dice, monstruo? Te estoy escuchando. Pasame algo de Charlie Brown, dice Rorro, que se comunica con nosotros. Abrazo gigante. Buenas noches, escuchando Hiperactivos en Familia. No faltan, ¿eh? Sofi, Raquel y Gastón, buen fin de semana para todos, nos dice igualmente, gente. Gracias por estar, familia. Nacho, ¿cómo se llama la banda? Dice que pasaste nueva. Pará que ya te digo. Franchis era. Francheros. Un poquito que entro acá. Me olvido el nombre de la banda. Francheros, sí, Francheros. Estaba bien. Mil años se llamaba el tema. Ah, para Despegado, dice. Bueno, sí. Es uno de los nominados. Nacho, pasate alguna otra de los Pérez García, me dicen por acá. Martina. Saludos, Martina. Gracias por estar. Hola, algo de los Caballeros de la Quema sale. La versión de Shakira. Ah, Moscas en la Casa, creo que fue, ¿no? Que grabó Iván Noble como solista. Bueno, Durazno presente. Joaquín desde Durazno se comunicaba con nosotros. Pásame algo del tocayo, me dice por acá. Ah, Turf. Ja, sí, claro.

0: ¿Qué pasa, Tati? ¿Qué pasa, Tati? Trabajando. Pensé que me iba a mandar foto del asadito. No, laburando el hombre. Abrazo gigante, amigo. Gracias por estar. Qué capo, ¿eh? Gracias a toda esta familia hiperactiva que está junto a nosotros. Ya sigo dando lectura de los mensajes, si no queda muy hablada la cuestión. Aquí la protagonista es la música. Es ella la que se apodera completamente de la radio a la hora de hiperactivos. Hipódromo de Palermo.
1: Gracias a todo el
0: 7 de diciembre del año 2014.
1: Saludamos a Latinoamérica y a todas las provincias que ya han visto este show.
0: Chano,
1: Tambiónica. Una de sus casas, amigos de corazón, ha sido una noche maravillosa con
0: la melodía de Dios.
1: Noches y hasta siempre.

Tremendo, tremendo. Tan biónica, señoras y señores, sonando por aquí en la noche de Hiperactivos. Habíamos dicho que, bueno, los Pérez García estaban con disco nuevo. De hecho, el despegado de esta semana, que finaliza hoy, forma parte del disco nuevo. Y dijimos también que íbamos a ir presentándoles algún que otro temita nuevo de los Pérez García, que están por aquí y que llegan con La Copa.

¡Qué temazo, eh! Está bueno el disco este de los Pérez García, es el más reciente. Lo que el fuego arranca. La copa se llama esto que estaba sonando por acá. Bueno, solicitados. Que la audiencia va pidiendo, que quieren escuchar. A ver si... Ah, sí, de los tipitos. Teníamos también otro de los solicitados por acá. Una palabra.

Creo que es nuevo ese, ¿o no? ¿Vos sabés que sí, no? Sí, tiene 3 meses. Y no lo hemos escuchado todavía acá en el programa. Yo lo tengo en la playlist porque lo escuché, pero... Sí, lo más reciente. Claro, Los Tipitos. Una palabra. Suena en la noche hiperactivos y es otro de los nominados para Despegado en la semana que viene.

0: pausa. Nos tenemos que ir a la pausa. Compromisos comerciales de la radio, gente. Ya venimos para seguir compartiendo mucho más Hiperactivos junto con vos aquí en la noche del 88.9. Estamos cerrando la semana.
1: Un, dos, tres, dos.
0: Guasones, Emi Branchiari. Tan distintos.

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1: Las 21 horas y 39 minutos.
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0: No te va a gustar una vida más.
1: Nadie se salva.
0: Sonando por aquí, minutos finales, recta final de esta edición de Hiperactivos.
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0: Temazo este, ¿eh?

abrazo para el Mati, que estaba por ahí junto a nosotros. Gracias, gracias por estar. Audiencia hiperactiva junto a nosotros. Estamos cerrando la semana aquí en el 88.9, aquí en Hiperactivos. El plan de la mariposa. Túnel de la vida.

0: Qué temazo, El plan de la mariposa con esa energía tan linda, tan agradable siempre ahí, junto a nosotros. Bueno, nos tenemos que ir. El agradecimiento enorme para cada uno de ustedes, para esta fantástica audiencia que está junto a nosotros, que nos hace el aguante, que se transmiten tantas cosas positivas a través de lo que es la buena música, la música de verdad. La música es energía. Qué lindo es llenarse de buena energía. Bueno, Luchi estaba por ahí en sintonía junto a nosotros. ¡Avanti!
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0: Saludos para Euge, que se comunicaba también por acá. Bueno, las mamonas asesinas, los veía. Bueno, va a quedar para la semana que viene, si Dios quiere. Nacho, verte reír de no te va a gustar, me dicen. Ya está. No hay tiempo. Cambio y fuera. Saludos para Rodri, que estaba por ahí. Qué capo, Bueno, me quedó Charlie Brown, me quedó Nacho Estelares, también. Me faltó Estelares. Gente, buen fin de semana para todos. Que pasen lindo. Si Dios quiere, nos estaremos reencontrando el próximo lunes para patear otra semanita más junto con Farías, aquí en Hiperactivos, aquí en el 88.9. Gracias por estar. Buen fin de chau. Turf y Conociendo Rusia. Esto se llama Magia Blanca. Chau.

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2: Las 22 horas.
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1: Las 22 horas y 30 minutos.
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2: Las 23 horas.

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1: Las 23 horas y 30 minutos.
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1: Son las 0 horas.

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1: Son las 0 horas y 30 minutos.
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1: Es la una de la madrugada.
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1: Son las 7 de la mañana.
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1: Son las 7 de la mañana y 30 minutos.
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9: Un río cambia cauces y remolinos. Un río cambia arena y cambia montes, pero no las memorias. Un río crece y crece con la lluvia y lleva todo el tiempo gota a gota, pero no las memorias. Un río cambia los ojos de la gente olimareña, cambia sus gotas de rocío, pero no sus gotas de memorias. La gente asoma agreste a sus orillas a descubrir lo nuevo a cada instante, pero no a las memorias. Y se hace un hilo de agua somnolienta y encuentra en el aire de las cosas que son de las memorias hondas huellas.

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1: Son las 8 de la mañana.
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1: Son las 8 de la mañana y 30 minutos.
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2: Son las 9 de la mañana.
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Estimados amigos de la radio, ya estamos aquí en la 88.9. Ya estamos aquí en el estudio principal de la radio para, bueno, hacer juntos Sábado Feliz hasta la hora 12. Hasta la hora 12 de este sábado. Estamos a sábado 15. Sábado 15 de agosto. Qué humedad, ¿no? Qué humedad. Sigue la humedad, el tiempo feo. Mucha lluvia para hoy. Qué lástima el fin de semana. Mañana es el Día del Niño, ¿no? Pero bueno, entre tantos eventos que hay para el Día del Niño, creo que no sé si todos van a salir mañana, porque con el tiempo así. Ya te voy informando que el que estaba programado para hacerlo allá con Solidarios de Zapará se ha postergado para el día 23, para el próximo sábado, ¿no? Sábado 23. Domingo 23, perdón. Domingo 23, sí, claro. El domingo 23 va a ser el espectáculo, entonces, allí en Solidarios de Zapará, frente al local Zapará. Bueno, con muchos premios, regalos, torta para compartir, títeres, cantantes, grupos de baile. En fin, vamos a tener seguramente, ojalá que sí, con el tiempo lindo, una linda jornada, entonces, el domingo 23 de agosto ha sido postergado una semanita más. Y además, el sorteo de esta rifa que cuesta 100 pesos y que acá en el centro le encuentran en Fotoleites, para volcar ese dinero a el festejo del Día de los Niños en Zapará y con Solidarios de Zapará. Así que la rifa y el evento quedó para el día domingo 23 de agosto, allí frente al local Zapará. Bueno, hay otros espectáculos también para el Día del Niño, que seguramente, bueno, no sé, mañana están anunciando mucha agua, mucha lluvia, entonces por eso digo, no me atrevo a que sea fija que salga en algún lado, ¿no? No sé, hay uno en el Polideportivo también, que organiza la Intendencia Departamental de Tacuarembó, bueno, no sé tampoco si con lluvia lo hacen o no, lo están anunciando. Pero bueno, el fin de semana viene complicado, ¿no? En Rincón de la aldea también. Sí, bueno, en distintos lugares, ¿no? Hay espectáculos para festejar el Día del Niño, pero complicado. Qué lástima por los chicos, lástima por los niños. Pero bueno, si se puede postergar todo, se puede hacer otro día. Está bueno. No es la fecha, pero bueno, por lo menos se cumple con los más pequeños. Mucha música para compartir tenemos en el día de hoy, sábado 15 de agosto. Seguramente me van a acompañar. Tengo preguntas fáciles también. Tengo premios para esta mañana. Pero mucha música. Mucha música para el recuerdo porque estamos en agosto y el día y la noche de la nostalgia nos viene empujando.

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2: Son las 9 de la mañana y 32 minutos.
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1: Bueno, y tenemos preguntas fáciles para hoy, ¿eh? Tenemos preguntas fáciles para hoy. Sí, sí, por supuesto que sí. Hay que estar atentos que ya vienen las primeras preguntas. La primera y después la segunda, por supuesto, como siempre, como en cada sábado. Mucha música para disfrutar y para compartir también. 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
2: Las 10 de la mañana.
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0: 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Bueno, ¿cómo estamos de geografía? ¿Cómo estamos de geografía? ¿Cómo estamos de geografía? Tengo una pregunta que tiene que ver con esa materia. Exactamente, tiene el premio de Nostra Pizza. Tiene el premio de Nostra Pizza. Vamos a arrancar con Nostra Pizza. Tengo el premio de Nostra Pizza para esta primera pregunta en el día de hoy, sábado 15 de agosto.
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0: Bueno, tengo por acá la pregunta, la primera preguntita, con el premio de Nostra Pizza. El premio de Nostra Pizza en este sábado feliz de Emisora de la Música dice la pregunta: ¿cuál es el nombre del estrecho que separa la parte europea de la parte asiática de Turquía? ¿Cuál es el nombre del estrecho que separa la parte europea de la parte asiática de Turquía? Esta es la primera pregunta. Primera preguntita fácil, ¿no? Fácil. Bien, pero tiene el premio de Nostra Pizza. Sí, tiene el premio de Nostra Pizza. Primera pregunta que ya está en el aire. ¿Cuál es el nombre del estrecho que separa la parte europea de la parte asiática de Turquía?
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0: Ya comenzaron a caer respuestas de esta primera pregunta. Te reitero el número para comunicarte: 099-456-046 a través de WhatsApp o mensaje de texto. Bueno, tenés que poner la respuesta correcta, por supuesto. También tu nombre, solamente el nombre sin apellidos, y la terminación de la cédula con la barra. Envíame el mensaje o el WhatsApp al 099-456-046 para participar del premio de Nostra Pizza con esta primera pregunta. 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
0: 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Vamos a reiterar la pregunta. A ver qué dice por acá. Reiterame la pregunta. ¿Cómo no? La pregunta con el premio de Nostra Pizza. El premio de Nostra Pizza para esta primera pregunta que dice: ¿cuál es el nombre del estrecho que separa la parte europea de la parte asiática de Turquía? ¿Cuál es el nombre del estrecho que separa la parte europea de la parte asiática de Turquía? Esta es la primera pregunta. ¿Viste que son fáciles las preguntas? ¿Eh? Claro. ¿Cuál es el nombre del estrecho que separa la parte europea de la parte asiática de Turquía? Esta es la primera. Y con el premio de Nostra Pizza.
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2: Las 10 de la mañana y 31 minutos.
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1: Bueno, ya estoy en comunicación con Agustín Martínez, el presidente de Club Cerrito. Hoy tenemos una gran actividad por allí en Club Cerrito. Vuelve a Tacuarembó un grande, Abel García. Va a estar hoy allí en el gimnasio de Cerrito. Y estoy ya charlando con el presidente Agustín Martínez. Pochito, ¿cómo estás? Buen día.
2: ¿Qué tal, Sergio? ¿Cómo estamos?
1: Bueno, un placer de tenerte por acá, Agustín. Qué lindo reencuentro va a ser esta noche con Abel García y Tacuarembó entero, ¿no? Por allí, por Cerrito.
2: Sí, sí, por suerte. Estábamos en esta tratativa de a ver si podíamos traer a Abel. Y bueno, y con la mano que nos dio fundamentalmente un comercio que era Tacuarembó, lo podemos llevar a cabo.
1: Exactamente. Van a haber otros artistas también. He escuchado algo de la movida. ¿Están todas las entradas vendidas, Agustín?
2: Mirá, señor, realmente yo en este momento quedan 5 o 6 entradas, es lo que queda. Pero sí, indudablemente, nosotros teníamos un temor tremendo por el tiempo, ¿no?
1: Sí, sí, claro.
2: Pero bueno, pues como es lo de Cerrito, siempre que organizamos algo, la gente acompaña, los comercios dentro de sus posibilidades acompañan, y bueno, uh-huh. y pienso que ya está asegurado el éxito a esta altura, ¿no?
1: Exactamente. Yo ayer, creo que fue ayer que lo escuché con al propio artista hablando con Neri de los Santos, con Neri de los Santos, venía justamente escuchándolo, y venía, bueno, muy emocionado, venía por Paso de los Toros, iba a llegar a saludar a Víctor Amaral en Batoví y seguía viaje para Tacuarembó, así que Abel seguramente desde ayer está acá, ¿no?
2: Sí, desde ayer, sí. Y bueno, aparte, viste que los otros números que hay, acompañarlo también, nos dan una mano tremenda, ¿no? La gente de Pa y Pa, esto, y la banda.
1: Ajá,
2: y,
1: ¿sí?
2: Y bueno, y el plato principal, que va a ser ravioles, y la cantina, que indudablemente que no puede faltar. Así que me parece que está todo encaminado para que se dé un buen espectáculo y que la gente se vaya muy conforme.
1: Exactamente, Mario debe estar preparado con todo en la cantina por allí, y la organización de Cerrito, como siempre, espectacular, y la Sencillita seguramente va a cantar, Agustín.
2: Sí, vamos a ver los espacios que nos quedan realmente, que por suerte, viste que tenemos unos cuantos artistas, y la gente se ha ofrecido para venir a dar una mano, y sabe que el trabajo nuestro es totalmente solidario, y la finalidad de esto es para terminar unos baños que estamos haciendo arriba. Ajá. Así que bueno, desde ya, Sergio, nosotros queremos agradecerle a todos ustedes, los medios de comunicación y todo, que siempre están a pulpa para dar una mano en este tipo de cosas.
1: ¿Cómo no? Una pregunta, ¿la gente solamente tiene entrada para la cena show o alguna persona puede ir a ver solamente el espectáculo?
2: No, puede ir a ver solo el espectáculo, sí, exactamente, como tú decís.
1: Ajá.
2: Está el ticket de 400 pesos, que está incluido la comida,
1: sí.
2: Los ravioles,
1: sí.
2: Y después la persona que, como si viene comida de la casa, por ejemplo, no quiere la comida, bueno, va con consuma pagando 200 pesos, tiene el derecho a pasar para el otro lado, como quien dice, y consumir, y solo consumir.
1: Exactamente. Bueno, Agustín, muchas gracias por tu tiempo, que sea todo un éxito. Hoy Cerrito está de fiesta, así que le mandamos un abrazo grande para todos los amigos. La Sencillita, por supuesto, que siempre nos encontramos en algún escenario. Y bueno, y a toda la comisión y a toda la gente de Cerrito, que sea una gran noche y que el tiempo acompañe, ¿no? Un abrazo grande, Agustín.
2: Bueno, Sergio, muchísimas gracias, como siempre estás, como todo el resto de la barra. Y bueno, nos queda solamente palabras de agradecimiento y yo estoy seguro y estamos seguros nosotros de que no hay forma de que fracase. Esto va a ser un éxito, no importa cómo se presente luego noche.
1: Exactamente, un saludo también para toda la barra de Tienda El Pochito, que pasen lindo.
2: Bueno, muchas gracias, Sergio, gracias a ti, que pases bien.
1: Chau.

0: Bueno, no tenemos más tiempo para esta primera pregunta. Estamos en las 10 de la mañana con 56 minutos. A ver quién se va a llevar el premio. El premio de Nostra Pizza. ¿Quién se va a llevar el premio de Nostra Pizza? Mirá que tengo... ¡Ay! Tengo 35 correctos. Pero vos sabés que tengo casi... Casi 100 respuestas. Pero hay solamente 35 correctas,
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0: Bueno, tengo 35 correctos, ¿Cuál es el nombre del estrecho que separa la parte europea de la parte asiática?

0: cerca de Turquía. Estrecho de Bósforo. Estrecho de Bósforo. Esta era una pregunta bastante fácil, ¿no? Buen día, ¿cómo anda, Eduardo?
1: Buenos días, Sergio, ¿cómo está?
0: Bueno, ¿cómo está de la garganta? ¿Está mejor?
1: Y ahora estoy bastante mejor.
0: ¿Sí?
1: Bastante mejor, sí.
0: Me mandó un mensaje el padrino, dice, pero que venga y tome un vino conmigo que se le va enseguida.
1: Pero claro, una grapita o algo.
0: No, un vino me dijo.
1: Ah, un vino.
0: Un vino. Bueno, se ve que el padrino tiene buen vino allí.
1: Sí, sí, ¿eh? Sí. Estamos.
0: Dígale al ahijado que venga por acá que tomamos una copa de vino y se le va
1: claro.
0: la difonía, dice.
1: Ahí está. Sí, luchando con los mocos, ¿viste? Los mocos.
0: ¿Ah, sí?
1: Sí, sí. Bien de esta época, pero bueno.
0: No se le caen.
1: No, los tengo que sacar.
0: Bueno, muy bien. Decía la pregunta, ¿cuál es el nombre del estrecho que separa la parte europea de la parte asiática de Turquía? Es el estrecho de Bósforo.
1: Bósforo.
0: Bósforo, exactamente.
1: Había que buscar, Sergio, había que buscar.
0: Y no, claro, claro, había que buscar. Y bueno, y tengo 35 que buscaron y lo dijeron correctamente, pero tengo una cantidad, cerca de 100, te digo, ¿eh?
1: ¡Wow!
0: Respuestas.
1: Linda convocatoria.
0: Sí, linda convocatoria, o sea. Linda convocatoria. Además, por acá me dicen que estás pasando música que nadie pasa, me dice.
1: Bueno, recordando.
0: Recordando, claro, estamos en agosto, que es el mes de la nostalgia, y aprovechamos a elegir algunos temas que ni yo los escuchaba hace tanto tiempo, ¿no?
1: Ajá, bueno, pero alguna vez sonaron.
0: Y por supuesto,
1: alguna vez fueron primeros puestos en otras radios. Y en nuestra también, claro.
0: En otros programas también.
1: Claro, claro.
0: Muchos de ellos los pasa Daniela.
1: Sí,
0: ¿no? Estamos en otra cosa, sí,
1: estamos
0: claro.
1: Estamos en otra cosa, sí.
0: En Zorrilla. Pero bueno, bueno, muchas gracias a la gente que está y que se comunica y que participa. Y bueno, y tengo 35 correctos.
1: ¿35,
0: entonces.
1: Sergio?
0: Sí,
1: okay.
0: El padrino que no contestó la pregunta, y él siempre está contestando correctamente.
1: Sí,
0: ¿no?
1: Lo que pasa es que en geografía no le fue muy bien.
0: Ah, en geografía.
1: Claro.
0: Bueno,
1: ahí,
0: geografía
1: ahí
0: no es la materia.
1: En historia sí.
0: Ah, en historia.
1: En historia anda bien, pero en geografía ya lo complicaba, ¿viste?
0: Sí.
1: Claro, sí.
0: Bueno.
1: Por eso.
0: Muy bien.
1: Bueno.
0: Así que 35 correctos.
1: Ok, Sergio, como siempre, límite inferior número 1, límite superior número 35, la cantidad de respuestas correctas. Y estamos apretando el botoncito de sortear.
0: A ver qué numerito aparece por allí. Vamos a ver qué numerito aparece por allí.
1: El número ganador, Sergio.
0: Ajá.
1: 16.
0: El 16. ¿Sabés a quién le voy a mandar un saludito? A DJ Dibu. DJ Dibu.
1: Anda ahí.
0: ¿Cómo?
1: El uno.
0: ¿Eh?
1: El uno, ¿eh?
0: Dice, deja que luego le acomodamos la garganta al Edu, tranquilo. El Edu seguramente va a estar luego bailando por allá, ¿no?
1: Por supuesto, por supuesto.
0: ¿O está en el tema de los enganchaditos del Dibu? ¿Aparecen en algún momento o no?
1: Y el Dibu nos pega una animada de vez en cuando.
0: Sí. Bueno. Perfecto. Del 1 al 35 me dijiste.
1: Número 16, Sergio.
0: 16.
1: El 16.
0: El 16. A ver, renglón 16, ¿qué dijeron por acá? Buenos días. Estrecho de Bósforo. Lo dijo Oscar. 682/3. 682/3. Oscar contestó correctamente. Se lleva el premio de Nostra Pizza para Oscar, 682/3.
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4: Las 11 de la mañana y 2 minutos.
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1: Ya viene la pregunta número 2. Ya llega la pregunta número 2. 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
1: 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Bueno, y tengo la pregunta número 2 con el premio de la vaquita. Tengo el premio de la vaquita para esta pregunta número 2, que dice así. ¿Qué país tiene la soberanía de las Islas Galápagos? ¿Qué país tiene la soberanía de las Islas Galápagos? Esta es la pregunta número 2. ¿Fácil o no, Eduardo? ¿Sí? Sí, dedito para arriba, me dice, muy fácil. Dice, a esta el padrino la saca de un toque. Bueno, ojalá que sí, ¿no? Ojalá que sí. ¿Qué país tiene la soberanía de las Islas Galápagos? Esta es la pregunta número 2. Ya pueden comenzar a responder. Premio de la vaquita. Premio de la vaquita. Sí, sí. Premio de la vaquita para esta pregunta número 2. Te la reitero, ¿qué país tiene la soberanía de las Islas Galápagos? 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
1: Hoy tenemos el cumpleaños de Teresita. Tere, hoy está de cumple, le mandamos un beso grandote de parte de su esposo, Cuellito, y de toda la familia, ¿no? De los hijos también, por supuesto, de toda la familia. Para Tere, feliz cumpleaños. También tenemos el cumpleaños de Aurora Silva, de la maestra Aurora Silva, que hoy está de cumpleaños. Es la mamá de Alvarito Gil, el relator de Radio Zorrilla, uno de los relatores. La mamá de Alvarito, exactamente, Aurora Silva, está de cumpleaños la maestra. Le mandamos un cariño grandote también y el deseo de un feliz día también. Claro que sí, cómo no, con mucho gusto. Gente que está en sintonía. Aurora también, que reciba el saludo de los amigos de Wilson.

0: 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Bueno, reiteramos la pregunta, como no, con mucho gusto. La pregunta número 2 dice, ¿qué país tiene la soberanía de las Islas Galápagos? ¿Qué país tiene la soberanía de las Islas Galápagos? Esta es la pregunta número 2, con el premio de la vaquita. ¡El premio de la vaquita! Y está la gente respondiendo rápidamente. 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
1: Las 11 de la mañana y 29 minutos.
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0: Vamos a reiterar la pregunta. Dice, ¿qué país tiene la soberanía de las Islas Galápagos? Esta es la pregunta número 2 con el premio de la vaquita. Mirá que falta poquito, ¿eh? Estamos en las 11 de la mañana con 37 minutos. 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

0: y para compartir torta, refrescos, golosinas, chocolate. Y también van a estar algunos artistas como Joaquín Dutra, canta con su abuelo, Eric Idiarte, Fernando Lorenzo, el titiritero, Despertando Sueños de Katy Porto y el Edinson Piñeiro. También nos va a acompañar el próximo domingo desde la hora 14:30, allí con Solidarios de Zapara. Quedó todo para el próximo domingo. Claro, el tiempo se viene anunciando, mucha lluvia para mañana. Y bueno, se tuvo que cambiar justamente para no encontrarnos con, bueno, un montón de agua, ¿no? Y mucho barro. Así que quedó para el próximo domingo 23, allí en Zapará, con Solidarios de Zapará. Además, allí mismo se hará el sorteo de la rifa que está ofreciendo Solidarios de Zapará a 100 pesitos y que acá en el centro van a encontrar allí en Fotoleites la rifa justamente para colaborar con Solidarios de Zapará. Así que los esperamos el próximo domingo 23 de agosto. Estamos en el final, casi, y tengo 47 correctos, ¿Qué país tiene la soberanía de las Islas Galápagos? Bueno, Ecuador, y lo han dicho en 47 oportunidades, así que tenemos que hacer el premio. Estamos prácticamente que, tenemos que hacer el sorteo, ¿no? Estamos casi, bueno, estamos en la hora, Eduardo.
1: Casi yéndonos.
0: Sí, sí, por supuesto.
1: Claro,
0: Sergio. Claro. Así que 47 correctos tengo por el premio de la vaquita, ¿no?
1: Bueno, Sergio, como siempre, límite inferior número 1, límite superior 47.
0: Sí.
1: Y apretamos el botón de sorteo.
0: A ver, ¿quién va a ser el favorecido? 47 respuestas correctas que han dicho Ecuador. Así que vamos a ver quién va a ser el ganador o la ganadora, ¿no?
1: Bueno, Sergio, ¿le digo?
0: Sí.
1: Numerito ganador es el 27.
0: Del 1 al 47 cayó en el 27.
1: Exacto.
0: 27. Acá está, dice, hola, buenos días. La respuesta es Ecuador, lo dice Diana.
1: Saludos a Diana.
0: 123/4. ¿Conoce a Diana?
1: No, pero la saludamos. Ah, bueno. Claro, felicitamos.
0: Le mandamos,
1: claro,
0: el saludito a Diana. Y bueno, se ha ganado el premio de la vaquita, ¿no? Se ha ganado el premio de la vaquita. Con su documento lo cobra allí en la vaquita, frente a Banco República. Diana es la ganadora entonces con el número 27. Diana, terminación de cédula 123/4. Se ha ganado el premio de la vaquita, justamente, así que felicitaciones. El primer premio fue para, la primera pregunta la ganó Oscar, 682/3, el premio de Nostra Pizza. Y de la segunda pregunta la ganadora fue Diana, 123/4. 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Nos vamos, nos reencontramos el próximo sábado desde las 9 de la mañana aquí en Emisora de la Música. Que pasen ustedes muy bien, que tengan un lindo fin de semana. Ojalá que el tiempo, bueno, que cambie, ¿no? Que cambie y que salga el solcito. Nos encontramos el próximo sábado. Chaucito.

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2: Las 11 de la mañana y 57 minutos.

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2: Las 12 horas y 30 minutos.
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1: Las 13 horas.
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1: Las 13 horas y 30 minutos.
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1: Las 14 horas.
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2: Las 14 horas y 30 minutos.
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1: Las 15 horas. 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
1: Las 15 horas y 30 minutos.
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1: Las 16 horas.

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1: Las 16 horas y 30 minutos.
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1: Las 17 horas.
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Hola, hola, hola, hola, hola, queridos oyentes de Estación X. Muy buenas tardes. ¿Cómo están? ¿Cómo pasaron? Bienvenidos, bienvenidos, bienvenidos, bienvenidos a un nuevo programa. Fin de semana. Claro, claro. Arrancando con la música del Brasil, que salió sin querer, la verdad, salió sin querer. Porque había elegido otro tema para el arranque, pero bueno, el atrevido salió ahí, ahí está. Bueno, ok. Arrancamos con ese, no hay problema.

0: está gozando demais.
1: Mandamos el saludo a esta hora para nuestra amiga Mabel. ¿Cómo estás, Mabel? Hola, amigo, ¿cómo estás?
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1: Ah, buena pregunta, ¿eh?
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0: Saludos para Gaby. Dice, mandale un tema acá a mi amiga Verónica y a su hijito Ramiro. Bueno, Ramiro, pásale algún temita, ¿eh? Bueno, saludito grande, ¿eh? Para Verónica, para Ramiro. Saludos grandes para vos también, Gaby. Activa acompañándonos aquí en la tarde, ¿eh?
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0: Saludos. Bueno, como siempre, el 098-000-889 activo.
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0: 463-243-90. Espacio Facebook Edu en el Messenger. Instagram EduMix-04.
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0: No entendí lo último que me escribiste, Gaby.
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0: Bueno, ya me va a contar. Bueno, dejamos la música de Alexandre Pires. 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Y vamos a buscar un entretenimiento, porque hoy vamos a jugar por un postre. ¿Jugamos por un postre? ¿Te parece? Pero hoy vamos a hacer un cálculo matemático. Es fácil, es fácil. Gaby me dijo una vez, Edu, vamos a jugar, pero no con resultado de fútbol. Sí, bueno, yo creo que es demasiado fácil lo que voy a preguntar. Pero bueno, la idea es que participen y que bueno, todos tengan la posibilidad de... sí, que tengan la posibilidad de ganarse un postre de Panadería y Confitería Dulce Paladar. Sí. Bueno, ya va a ir el cálculo fácil, matemático, muy básico. Ahí está. Así que bueno, de binomio y trinomio. ¿Se acuerdan, cuando binomio, trinomio, bueno? ¿Se acuerdan de eso? No, tan así no, algo más fácil. Así todos pueden jugar y participar, Tienen que escuchar bien, nada más. Fácil de entender. Y vamos a jugar con resultado de fútbol para hoy. Sí, pero bueno, es que juega, ya está jugando Racing Nacional, que arrancó 4:30. Y sacando las cuentas más o menos. 6:45. 6:45 ya estaría terminando el partido. Y bueno, y ahí ya no tenemos más margen para jugar. Que no es la idea, Después podíamos haber jugado con Wander Cerro Largo, ¿no? A las 7 de la tarde juega Wander Cerro Largo. Pero vamos con esto. Sí. Bueno, dejamos la música de Alexandre Pires. Ahí está. Para ir con la música de qué personaje. Mucha música hasta las 20. Estamos en Estación X, edición fin de semana. 1-0 Nacional, que va ganando. Bueno, te pusiste la camiseta hoy, Gaby. Ya veo que es rabiosa Nacional, Bueno, vamos arriba, Gaby. ¡Saludos!

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Bueno, después de la tanda, le voy a hacer la pregunta a la audiencia. Nos dejan su nombre, terminación de cédula y contestan, Algo muy fácil. Que creo que lo van a... Hasta Ramiro me parece que lo va a sacar, Sí, sí, me parece que Ramiro lo va a sacar. Bueno, saludo para Verónica, para Ramiro, para mi amiga Gaby. Ahí está. Están escuchando el programa las chicas. Vamos con la música de Manero de Beat One junto a Valentino Merlo. Y si un día estás sola, a o vivo, allí en Movistar Arena. Estamos hasta las 20 horas acompañándote,

0: mucho.
1: Gracias.
2: Quiero pedir un aplauso muy grande para una de las voces.
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5: Las 17:33.
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La música es de Ángela Leiva y este enganchadito de Gilda. Homenaje a Gilda, homenaje a Gilda, exactamente. ¿Cómo arrancamos, el segundo bloque de programa? 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Claro. Bueno, gente, esto es bien fácil, ¿eh? ¿Están ahí? ¿Están ahí? Bueno, le quiero mandar un saludo a Mabel, a Mirta, a Karen. Ahí está, las chicas que están preguntando para ir hoy a Parcero Bar, ¿eh? Bueno, ya están pidiendo que le pase las distintas listas para anotarse hoy a la noche. Bueno, hoy el gigante de Parcero te espera, ¿eh? No nos para ni la lluvia hoy, ¿eh? No nos para ni la lluvia. Ahí está. 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La gente está aburrida, ¿no? Está aburrida, está encerrada. Tantos días sin moverte, porque la verdad que es impresionante, ¿eh? Bueno, los esperamos hoy a los amigos parceros. Bueno, la pregunta es así. Cálculo matemático no es tan difícil. Si 3 es igual a 5, ¿cuánto es 1 más 1 más 1? Ya está, ¿eh? No es tan difícil. Tengo la lista abierta. Déjame tu nombre y terminación de cédula. ¿Qué pasó, Gaby? Le mandamos el saludo para nuestro amigo Rubén Machado. ¿Cómo andás, Rubén? El saludo. ¿A quién tengo acá? Hola, Rosina. ¿Cómo estás? ¿Cómo estás, Rosina? Gaby, bien, Gaby. No te la puedo creer. ¿Viste que? No, mirá, ¿viste? Ya respondió Gaby, ¿eh? Bueno, Gaby, mandame tu nombre, que no sé. Y la terminación de cédula. Dale, que lo vamos anotando. Me dice Rosina por acá. Hola, Edu. Vamos arriba. Buenos temas, Pasá uno lindo. Te dejo a tu elección. Besos y gracias, Bueno, Rosina. Bueno, escúchame, Rosina. Mirá que puedes participar por el premio de Panadería y Confitería Dulce Paladar, Sí. Es bien fácil. Si 3 es igual a 5, ¿cuánto es 1 más 1 más 1? Ya está, ¿eh? Gaby ya lo contestó acá. La verdad que bien, Gaby, ¿eh? ¿Viste que no es difícil? No es difícil. Hay que escuchar y entender, nada más. Mandamos el saludo para Danilo. Buenas tardes. ¿Me podés repetir la pregunta? Que no pude escuchar bien, Edu. Bueno, Danilo, te reitero la pregunta. 3 es igual a 5. ¿Cuánto es 1 más 1 más 1? No te puedo ni aclarar ni explicar nada. Es así. Redondito. 3 es igual a 5. ¿Cuál es el resultado de 1 más 1 más 1? Mirá que estuve toda la tarde pensando, ¿qué le pregunta a la audiencia? Para ver si... Va bien para entretenernos un poquito, ¿no? Porque, ¿viste? Muy bien, Danilo, ¿viste que lo resolviste? Ahí está, ¿viste, Danilo? Es para decir, bueno, vamos
a entretenernos un poquitito. Ahí está. Bueno, vamos a anotar por acá. Gaby, que fue la primera que contestó. Muy bien, Gaby. A ver, si por ahí tenés dudas o no lo sabés, tirás el número, ¿no? Hoy. Claro, claro. Bueno, Danilo, que me dio toda la terminación de cédula. Me dio toda la cédula. Bueno, dale, Danilo, yo preciso los tres últimos, ¿no? El saludo para Luciana. ¿Cómo andás, Lu? Bien, bien, Lu, bien, bien, bien. Anduviste bien ese día, ¿eh? Pero yo sé que hay gente del otro lado que, chique, ¿cómo será? 3 igual a 5, 1 más 1, ¿cuánto es? Bueno, ahí está, bueno. Luciana, mándame tu terminación de...

soy Juja, me dice. Bueno, Juja, mandame tu nombre completo entonces. Claro. Ah, no lo contestó Luciana. ¿Mamá no sabía la respuesta, Juja? No, es una burra, mamá. La sabía yo, Edu. Mirá, es una genia, Juja. Bueno, borramos el nombre de Luciana. Luciana, Juja, dame tu nombre. Mamá no engrana, Edu. No, pobre mamá. ¿Cómo Juja nomás? Pero cuando... Bueno, está, vamos a poner Juja. Pero cuando yo pase... Si llegás a ganar el premio, necesito mandarle a los amigos de Panadería y Confitería Dulce Paladar tu nombre. Hay que presentar la cédula nada más, ¿eh? Bueno, voy anotando, amigos. Ah, ¿viste? Ahí está, ¿viste? Fácil, ahí está. Amiga Julieta. Bueno, Julieta. Bueno, vamos con más música, vamos con más éxitos. Estamos en la tarde. Vamos a meterle ritmo. No se olviden que estamos en este mes de nostalgia, ¿eh? Estamos en este mes de nostalgia. El próximo 24 de agosto bailamos allí en el Club Democrático, ¿eh? Quiero ver a Maribel por allá, Maribel. Maribel, te quiero ver por el Democrático, ¿eh? Dale. Dale, Maribel, que ya me contestó por acá. Mirá que va a venir Miriam Brito, Herederos para vos. Dos DJ toda la noche. Sí, voy. No, no, Maribel, no falla, ¿eh? ¡Seguimos!

Estábamos escuchando la música de Chichi Peralta haciendo este Procura. Bueno, estoy anotando de a poquito estoy anotando. Le mandamos el saludo para nuestro amigo Andrés. ¿Cómo estás, Andrés? Buenas tardes. Dice, buenas, acá acompañando a mi reina que está malísima. ¿Qué pasó? ¿Qué pasó? No, ¿verdad que...? Algo habrá pasado, ella no se enoja así nomás. Dice, está mirando Nacional, pero que ni loca se cambia pa' Peñarol. Que va a hinchar por Juventud nomás, dice. Que está el Cáceres, me dice. Uy, ¿qué pasó con Nacional? ¿Ya jugó? ¿Eh? Es que no sé cómo salió. Pero no terminó todavía, ¿o sí?

0: dice. ¿Qué pasó? ¿Qué pasó? No, pero Danilo no me dijo nada, Nadia. Que se deje joder, Danilo, dice. Ah, por el audio que me mandó, pero yo no dije nada, Bueno. Ah, porque Danilo quiere que yo repita de vuelta claro, la pregunta, porque las chicas están ahí. Todavía no la resolvieron, pero yo sé que la van a resolver, Ah, bien Gaby, No terminó todavía Gaby. Bueno, bien Gaby, que me dice, Edu, mirá que no terminó el partido, Van 65 minutos del partido. Bueno, ok. No, no, yo vi ahora el resultado, pensé que ya... No, ¿qué, Gaby? ¿Qué pasó? No, me dice... Bueno, vamos a ver qué pasa. Hola, Adri, ¿cómo estás, Adriana?
1: Muy buenas tardes, amigo Edu. Ahora sí sé que estás en la radio acá escuchando el programa.
0: Sí.
1: Como siempre, a 5 minutos de entrar a la trabajación nuevamente.
0: ¿Otra vez?
1: Bueno, espero cuando salga en la noche no tener un temporal, pero está.
0: No.
1: Acá. Así que si me pasas un tema lindo y un saludo, me mandás, te agradezco.
0: Bueno, Adriana, ¿cómo no te voy a saludar, Adri? Bueno, pero sigue escuchando, no sé, consigue una radio, claro, sigue escuchando, no. Bueno, Gaby, me dice Edu, no terminó el partido todavía, van 65. Bueno, vamos arriba, suerte, Gaby, en serio, lo digo de corazón. Claro. Bueno, ojalá que empaten, al menos, ¿no? Claro, sí, ahí.

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3: Las 18 horas y un minuto.
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2: Bueno, seguimos con este bloque de cumbias. El señor Daniel Agostini con nosotros.

0: hermano.
1: ¡Gracias!
2: La música es de La Conga junto a Daniel Agustini.
0: Seguimos con este bloque de cumbias. El señor Daniel Agustini con nosotros. ¡Venga, maestro!

0: Pero qué lindo recuerdo, La conga, Daniel Agustini. Reviviendo Pega la Vuelta y La Ventanita. Con un gentil impresionante,
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0: Canciones que van a ser... Van a sonar este próximo 24 de agosto. Ahí está.
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0: No se olviden que se están terminando la segunda tanda, de entradas a un precio espectacular, para ver a Herederos, Miriam Britos, Club Democrático. Todo ambientadito, todo iluminado, con muchos brillitos, bien nostálgico. 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Así que bueno, todas estas canciones van a sonar tanto el 24, hoy a la noche también. Así que sí, hoy a la noche también, Todos estos clásicos. Le quiero mandar un saludo para nuestra amiga Fernanda. ¿Cómo andamos, Fer? Fernanda, que la vimos bailando, anda bien, Fernanda, vamos arriba,

0: Le mandamos el saludo para nuestro amigo Nacho. ¿Cómo anda, Nacho Man? Me dice uno de Cotopaxi Remix, Edu. Está bueno para recordar eso. Bueno, hablando de Cotopaxi, tengo una con Miriam Britos que puede salir, ¿eh? ¿Dos extremos? ¿Puede salir o no?
1: ¡De golazo! ¡Sí, señor!
0: ¡Saludito grande, Nacho! Nacho, ¿a dónde es que estás viviendo vos? Iba a decir, el saludo para Nacho que vive. Y me quedé pensando, ¿dónde vive este cristiano? A orillas del río Caraguatá, allá. No, del río, ¿a dónde anda?
2: ¡Nelson!
0: Cuestión de poner GPS, me dice. Bueno, pero ¿por dónde es allá? Por la Pedrera, ¿no? Bueno, saludito grande. Está escuchando. Saludo grande para nuestro amigo Jonah Miranda. ¿Cómo estamos, locote? Bueno.
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0: Muy bien. Ok. Ok, bueno. Shazam. Perdón, Sayam. Ahí está. Está contestando la respuesta que dimos al aire. Bueno, Sayam. Muy bien. Me está pidiendo la morocha. Ok. Vamos a buscarlo. Saludito grande, Jonah. Vamos arriba, Suerte para vos, Sayam. Anotamos acá la terminación de cédula. Está contestando y ya vamos a repetir la pregunta, ¿eh?
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0: Suerte, mi negrito, suerte,
2: ¿eh?
0: Bueno, estamos jugando con panadería y confitería Dulce Paladar.
2: ¡Aplauso!
0: Y la pregunta es así. Es un cálculo matemático, ¿eh? Tomamos al número 3, lo igualamos a 5. ¿Cuánto es 1 más 1 más 1? Nada más, ¿eh? Así de fácil. Nos dejas tu nombre, la terminación de cédula, te anotamos por acá. Y cerca del final del programa, hacemos un sorteo de la gente que viene contestando bien, obvio, por supuesto, ¿no? El saludo para mi amiga la Rory. Hola Edu, ¿cómo estás? Acá escuchando. ¿Cómo estamos, Rory? ¿Te animás a contestar, Rory? Sí, el tema es así. Tomás el número 3, los igualás a 5. ¿Sí? 3 es igual a 5. ¿Cuánto es 1 más 1 más 1?
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0: Y pasamos buena música, obvio, por supuesto, Rory. Te mando un cariño grandote, ¿eh?
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0: Saludos a Fabián por acá que me contesta. Bueno, Fabián, mándeme nombre y terminación de cédula. Muy bien, Fabián, muy bien. Ah, no, Dana. Ah, perdón, Dana. Saludito grande, Danita. Iba a hacer una pregunta en inglés, pero como vos sos experta en inglés, yo no, Dana va a resolver fácil. Pero mirá, resolviste rápido. Bien, Dana. Saludo grande para tus papis. Para tu hermanito también,

0: El amigo Andrés que me dice, me la pusiste difícil, me dice. Paris. London. Yo qué sé, 7:30, dice, yo qué sé, me dice. No, pensá. Es fácil. Bagdad. Claro. Bueno, Andrés es mecánico. Claro, bueno. Sí, no sé si las relaciones matemáticas entran mucho ahí, pero bueno. Si 3 es igual a 5, la suma de 1 más 1 más 1, ¿cuánto es? Es eso. O sea, no puedo extenderme más. Es ahí. El saludo para Blanca, que se hace presente. Blanca, pasame un temita de los enganchados de sonido profesional. O Mario Silva. Para Wilson y Blanca, que estamos en San Carlos. ¿Volvió Wilson, Blanca? ¿Eh? Sí, hace unos días Blanca pedía un temita para él, que lo estaba extrañando. Bueno, espero que esté ahí. Vamos con más música, estamos en la 88.9. Dice gol, Edu, recién, ahora sí. Lo liquidó. ¿Quién liquidó a quién, Andrés? No me asustes, ¿Qué pasó? ¿Gol de quién? No, otro gol, no. Ay, Dios mío. Bueno, vamos con este temita de Wisin y Yandel. Tengo la morocha para Sasha, me lo estaba pidiendo. Estamos en el 88.9.
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0: 20 minutos, pasan de las 18 horas, estamos con la música de Wisin, Yandel. Me dice la amiga Rory, ¿me podés repetir, por favor? Bueno,
1: es lo mejor.
0: Bueno, te repito, Rory. Dibujátelo en tu mente ahí. 3 es igual a 5. ¿Qué resultado es 1 más 1 más 1? Es eso, ¿eh? Dale, Rory, yo sé que vos podés. Ahí está.

0: Bueno, me dice un amigo acá. Y según los números, alteran los factores divisionarios justamente con la resta y la suma con el porcentaje multiplicado es igual a los números correspondientes al numeral. ¿Es más simple? ¿Más fácil? Una pregunta que te contestaría Cantinfla, ¿no? En aquella época. Es ingeniería pura. Tal cual.
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0: Bueno,
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0: La amiga Gabriela que se agarra la cabeza. No sé por qué, no le voy a preguntar tampoco. Intuyo, pero no le voy a preguntar, ¿eh? Disfruta ahí del almuerzo. Nuestra amiga Gaby. Seguimos con más música, estamos en la 88 para nuestro amiguito.
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0: Bien, Sayam. Vamos,
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0: La música de Luke Ra, BM, haciendo la morocha.

Este tiene una pinta que estaba, estaba tomando algo, Bueno, Diana me pregunta por acá, no sé, Diana, usted arriesgue. No puede hacer. Mirá si sin querer usted le da el número, a la respuesta. Mirá si sin querer en el sorteo virtual acá, cae justo en su número. Hay que arriesgar. No puede hacer. Ah, sí, sí.

0: dame la terminación de cédula, ¿eh?
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0: 24 minutos pasan de las 18. Vamos, ¿eh?
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0: Qué lindo sábado. Estamos acá en la radio porque...
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0: Wow, afuera está oscuro de verdad, ¿eh? Sí, está oscuro de verdad.
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0: No, no importa, ¿eh? Nos reencontramos todos hoy en Parcero Bar.
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0: Hoy todos en Parcero Bar, ¿eh?

0: no se enoje tampoco.
1: ¿Claro?
0: ¡Vamos! Estamos en este mes de agosto. Mucha música en la tarde. ¡Chayanne! Bueno, saludo a Marita, si me debe estar escuchando. Marita, hace rato no me escribe. Marita, saludo para mi amiga Olivia. ¿Qué hacen, chicas? Sí. ¿Qué hace Olivia? ¿Va a bailar el pericón este año o no? Bueno, saludo para ellas, ¿eh? Si están escuchando porque son fanáticas de Chayanne. También para las Marías. Saludo para Mateo. Ayer tuvo cumpleaños Mateo, ¿no?

0: Quédate atento. Volveremos con más.
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3: Las 18 horas y 30 minutos.
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0: La música es de Soy Tu Sol, abriendo otro bloque aquí en la tarde. Y esta versión de Morir era música de La Factoría. Este cover, Soy Tu Sol, espectacular, ¿eh? Suena muy bien. Bueno, Rory, que me tiene un resultado por acá. Rory, no. No es ese. Pero... Pensá que me parece que lo vas a resolver, ¿eh? No estás lejos igual, ¿eh? Va de vuelta la pregunta. Si 3 es igual a 5, ¿cuál es el resultado 1 más 1 más 1?
1: ¡Mira el sabor de...
0: ¡Vamos arriba, Rory!
1: ¡En vivo!
0: Hay oportunidades. Bueno, Gaby, ¿qué me dice por acá? Ahora sí, Edu, terminó el partido, ¿eh? 2-0. Bueno, perdimos una hincha del bolso, Gaby. Te cuento. Sí, tenemos una hincha de Nacional que ahora va a ser hincha de Juventud o de Progreso. Sí, de Nacional no. Bueno. Saludo grande para mi amigo.

Seguimos. Estamos en la 88.9. 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La, la, la, la.

40 minutos pasan de las 18 horas. Vamos con más música. Le estamos metiendo varios latinos con alguna que otra cumbia. Música que vamos a escuchar en el Parcero Bar hoy. Vamos arriba. Ojalá que el clima nos acompañe. La temperatura está linda, pero está oscuro. Vamos a ver qué pasa.

Vamos, la música es de Ricky Martin. El tema se llama La Mordidita. ¡Vamos!

Le mandamos el saludo para nuestro amigo Miguel. ¿Cómo estás, Miguel? Estaba tocando ahí, Miguel. ¿Qué pasó con Miguel? ¿Qué pasó con ese celular? Claro. Bueno, Miguel, no pasa nada, ¿eh? Nos llamó sin querer. No pasa nada, ¿eh? Bueno, Rory. ¿Se va a entregar Rory? ¿En serio? Bueno, Rory, no, aparte me tiró la terminación de cédula como diciendo, bueno, con este le emboqué. Rory, no ese es el resultado. No, Rory, no ese es el resultado. Dale, Rory, yo sé que tú puedes. 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Bueno, ¿eh? Estamos jugando, sí, aparte de todo lo que le dije, sábado, ¿eh? Estación X edición fin de semana. Ya me di. ¿Qué pasó? A ver, pará que la Rory. La Rory algo va a decir, mirá. No me rindo, Edu. Odio la matemática. Bueno, Panadería y Confitería Dulce para dar que los sábados, sí, siempre los sábados, cada sábado. Si Dios mediante nos deja estar acá laburando, estemos. Vamos a estar buscando algún entretenimiento para que ustedes puedan participar, ¿eh? Bueno, el tema es así. Si 3 es igual a 5. Si sumamos 1 más 1 más 1, ¿cuál es el resultado? Ahí está, ¿eh? Es ese. Jugamos con Panadería y Confitería Dulce Paladar. ¡Vamos! A ver qué me dice nuestro amigo. Nuestro amigo Miguel, ¿eh?

Bueno, Miguel, a ver, ¿cómo le digo? El resultado está bien, pero no le puedo tomar la respuesta como correcta. ¿Sí? Usted llegó a ese resultado mediante otro método que no es la que se debería, pero... La última parte usted la elaboró bien. 3 es igual a 5. Si sumamos 1 más 1 más 1, ¿cuál es el resultado? El resultado que me dio acá al final está bien, ¿eh? En serio. Lo único que llegó por otro medio. ¿Se lo anotamos o no? Hubiera puesto solo el número final. No se hubiera complicado, Miguel. Bueno, lo vamos a anotar, ¿eh? Lo vamos a anotar. No es un acertijo, querido, no es un acertijo. Escuchá la primera parte. 3 es igual a 5. Con eso ya tenés los datos. Después lo demás es en la operación. 1 más 1 más 1 es igual a ¿cuánto? Ahí está. No hay mucho misterio, Lauti. El saludo para nuestro amigo. Y mirá que no lo voy a hacer tan difícil. Así los gurises se revuelven. Ahí está. No se complican. Me dicen por acá, buenas. ¿Qué juego estás haciendo, Edu? Que no me enteré. Mirá, acá está el amigo Tato que se llevó uno de los premios, Uno de los postres de panadería y confitería Dulce Paladar, Bueno, Tato, estoy con un razonamiento. ¿Sí? 3 es igual a 5. ¿Cuánto es 1 más 1 más 1? Esa es la pregunta de hoy. Dale, Tato. Saludo grande. Vamos arriba, ¿A quién tengo por acá? Hola, María. Muy bien, María. María acá que contestó, Bueno, María, lo vamos a anotar. La terminación de cédula que es... María, suerte, Bueno, Miguel, le vamos a anotar, sí, porque el resultado es el que dio. No sé cómo llegó ahí. Pero le vamos a anotar, Miguel. La respuesta es una y usted la respuesta la dio bien. El procedimiento no está bien, Pero bueno, no sé si acertó o qué, pero bueno. Miguel, está anotadito usted también, Claro, Lauti. Lautaro también está anotado. Mándame tu terminación de cédula, Lautaro. 51 minutos, pasan de las 6. Tengo un montón de audios por acá. No quiero abrirlo al aire los audios por miedo de que me contesten el resultado. Ahí está, así que lo voy a escuchar por interno, ¿sí? Ya me pongo a escuchar y a contestarle de a poquito, ¿sí? Dale, Lauti, mandame la terminación de cédula, estás participando. Ahí está, guión. Ahí está. Bueno, Lauti, suerte. Vamos con más música. Mira quién se viene hablando de nostalgia. Mira, escucha. La música es de Selena. El tema se llama Amor Prohibido.

0: La música es de Selena y este es El Amor Prohibido. Me dicen por acá, me encanta ese tema. Bueno, vamos arriba, Bueno, Miguel, ¿qué me dice por acá? Edu, el tema es hacer razón de diferentes fórmulas, dice. Buscá lo que será. Bueno, dale, Miguel, que ya está anotado, Bueno, nuestra amiga Rory, que dice... Ay, Rory, no, todavía no le pegaste a Rory, Todavía no le pegaste. Vamos arriba, Deja quieto, dice. Me estoy rompiendo la cabeza, Perdón, el saludo para Fernanda. Fernanda que... No. Bueno, nuestra otra amiga Fernanda. Me dice la amiga Fernanda de Zumba, dice, acá atenta. Bueno, pero es que nos escribió esta otra amiga Fernanda que nos mandó un audio por acá, A ver qué dice Fernanda. Buenas tardes. A ver, vamos a escuchar. Hola, Fernanda.
1: Buenas tardes, Edu. ¿Cómo le va? ¿Cómo anda?
0: Acá andamos.
1: ¿Algún juego para hoy? Porque no estaba escuchando el programa.
0: ¿Cómo?
1: Me enfoco acá.
0: ¿Pero cómo? Pero...
1: Para escuchar su programa.
0: No te puedo... ¿Algún juego,
1: alguna adivinanza o
0: no,
1: algo?
0: No,
1: y acá,
0: Fernanda,
1: te mando un temita de grupo censura para que puedas. Se puede escucharlo ahora. Gracias.
0: Bueno, saludito, Lando. Fernanda fue una... esta oyente que recién habló es una de las que dijo, Edu, tenemos que hacer un programita para sortear adivinanza, y es la que menos escucha, conseguimos. Fernanda, bueno, Fernanda, la pregunta es esta: si 3 es igual a 5, ¿cuánto es 1 más 1 más 1? Esa es la pregunta, Bueno, dice, estaba cocinando, Edu. Me dice, estaba haciendo aquello. Andaba cocinando, Fernanda. Bueno, qué rico. Espero que haya hecho algo bien rico, A un postre. ¿Jugando al fútbol? Pensé que andaba en... ¿Y qué va a jugar al fútbol? Sí, estaba jugando al fútbol con este tiempo así. Bueno. Le mandamos el saludo para nuestro amigo el tío Néstor. ¿Cómo anda, tío Néstor? ¿Cómo lo va llevando el tema del laburo,
2: Buenas tardes, buen sábado, mi amigo. ¿Cómo está usted por ahí, por esa rinconada? Todo bien, bueno, recién me voy a poner a escucharlo,
0: Bueno, saludito grande, tío Néstor. ¿Qué, va a participar, tío Néstor? Bueno, el tío Néstor ya le pegó, ¿Cómo hizo? Usted, no te puedo creer.

0: y fuera de todo, River no viene ganando hace 4 partidos. 5. Racing también está. Independiente, le echaron al técnico. Boca es que más o menos la viene llevando, ahí viene bien, cada vez viene jugando lindo. Pero hay un montón, San Lorenzo no gana partido. Hay cantidad de cuadros con importante poder adquisitivo que no vienen ganando, Impresionante. Bueno, vamos a buscar un temita de Herederos también. Bueno, hay un montón de mensajes, pero vamos con este a los compromisos y en el bloque que viene hacemos el sorteo.
1: Que toque Heredero. 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
0: Para nuestro amigo Oscar. Para el saludo para Leti, para la compañía por allí, para los chicos.

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3: Las 19 horas y 2 minutos.
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9: Sí.

0: La música es de los auténticos decadentes haciendo este murguero. Tremendo, ¿eh? Los auténticos decadentes abriendo otro bloque. Y nosotros que seguimos saludando, le mandamos el saludo para Wilder. ¿Cómo andamos, Wilder? Me dice por acá. Buenas tardes, cedo un saludo para mi señora Jessica, que me hizo el aguante mientras hacía el tercer tiempo, con la barra de Cruz del Norte. Saludito grande, Wilder. Es que yo no podía creer cuando me dijeron que salían los partidos hoy, En serio. Bueno, le pregunté cómo estaba la cancha para jugar. Bueno, mucho barro, agua. Va, impresionante,
1: Ya llega la comparsa muy conocida del mundo entero.
0: A ver, ¿qué más tenemos por acá? Hola, Carlos Eduardo, ¿cómo estás? Que tengas una buena jornada, bendiciones, saludos. Dice, ¿me pasás una canción de Lucas? Bueno, vamos arriba, Mirta, saludos.
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0: Danilo sumándose a Herederos. Cuando sonó Herederos. La amiga Fernanda que me dice, tengo mi 54, Edu, pero sigo jugando igual, ¿eh? Bueno, Fernanda. Vamos arriba, Bueno, ojalá que salga, Miguel. Pues está dando mucha lluvia, en serio, Me manda la ficha Miguel, mañana 16 de agosto, novena edición, Camino del Oro, 3K, 7K, carrera infantil, 1 kilómetro para niños hasta 12 años, Corre caminata familiar 2K, para toda la familia, ¿verdad? Bueno, ojalá que se dé porque mañana están dando mucha lluvia, Saludito grande. Bien, Miguel. Bueno, Blanca, ¿qué me dice? No me pasaste el tema, Edu. Tiene razón, Blanca. No le pasé todavía, Ya me voy a poner al día con usted. Me dice Wilder por acá. Saludo a la barra del Cruz del Norte, Edu. ¿Qué ganamos? Claro, ganamos 2-1. Vamos a dejarla ahí, Wilder. Saludito grande. Bueno, no se olviden que hoy nos ponemos a bailar en Parcero Bar, Hoy nos vamos, parcero. Qué lluvia ni lluvia, Olvidate. Hoy tomamos una bien fría con los amigos parceros allá. Vamos a bailar todita la noche con DJ Edu. No sé quién será ese, pero bueno. Vamos a bailar. Vamos, más éxitos. Mucha música latinos. Lindos recuerdos para escuchar, ¡Vamos! Ya buscamos los tuyos, Blanca. Saludos para Carmen también. ¿Cómo estás, Carmen? ¿Va a participar hoy, Carmen?
3: Es la magia.

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Ya estamos con los minutos finales, exactamente porque media cerramos lo que es para jugar. Carmen, que recién se hace presente, Carmen, que también fue beneficiaria con uno de los premios de Panadería y Confitería Dulce Paladar, con el resultado. Carmen, yo creo que vos jugaste con... We don't ever have to fight. ¿Fue con lo del Mundial o no? Fue uno de los primeros premios, creo que fue con lo del Mundial, si no me equivoco. Bueno, Carmen, hoy estamos preguntando un razonamiento matemático. Muy fácil. Bueno, sí, según, no, vamos a decirlo fácil. Es así la cuestión, Carmen, 3 es igual a 5. ¿Cuánto es 1 más 1 más 1? Ahí está, Dale, esa es la pregunta. Y dentro de nada vamos a estar ya yendo al bolillero virtual. Vamos a estar numerando a la gente que se ha anotado. Ahí está. Y vamos a hacer un sorteo,

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Ya va a venir la música de Lucas. Está pidiendo Mirta. Y ya estamos con la música de Mario Silva, con Grupo A Pleno. Vamos. Mirá para Blanca. Pega un temita de Mario Silva. Mirá qué recuerdo, escuchá, ¿eh? A ritmo de plena. Seguimos.

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0: Me dice por acá el amigo Taviño, buenas, mago. Yo me la juego, Tiro a embocar. Para mí es el número
1: 3.
0: Sí, Taviño, es ese. Exactamente. Pasame su terminación de cédula, Taba. Así te anotamos por acá, Vamos arriba. Y haremos el sorteo. Cerramos con Taviño. Pasame la terminación de cédula, Taviño. Muy bien. Muy bien, Taviño, ¿Se la jugó? Se la jugó y embocó, Bueno, el otro día estuvo muy cerca de ganarse uno de los premios, Taviño estuvo muy cerca de ganarse uno de los premios porque estuvimos jugando con el resultado de fútbol. Y Taviño invocó en el resultado de fútbol, pero resulta que también el amigo Lucho también invocó el mismo resultado y fueron a sorteo y ganó Lucho. A lo mejor será la revancha hoy, Taviño, Bueno, estoy enumerando la lista que tengo acá de las personas que han invocado. Otras personas también han dicho otros resultados, pero no es el correcto, así que no la anotamos, Bueno, voy por la número 6. A ver, voy por la número 7. Estoy enumerando. 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Bueno, son 12 las personas que contestaron bien.
1: 3, 4, baby,
0: habían más en el radar.
1: Baby,
0: pero, las que dijeron el número 5 son los ganadores, Bueno, y le quiero explicar, a mi amiga Rory, que se enredó, se dio la cabeza contra la pared. No puede ser que no me sé. Carmen, que me puso por acá. Uy, no puedo escuchar, Carmen. Bueno, Carmen. Claro, Carmen. No, Carmen, la fórmula era esta: 3 es igual a 5. ¿Ok? Eso es un dato. Le di el dato: 3 es igual a 5. La operación es esta: 1 más 1 más 1. ¿Cuánto nos da? Nos da 3. Y si yo tomo el dato de que 3 es igual a 5, el resultado es 5. O sea, fácil, ¿Entendieron o no? Claro. Bueno, hacemos el sorteo. Yo di un dato: 3 es igual a 5. Ahí está. 1 más 1 más 1, ¿cuánto es? Claro, te da 3, pero como 3 es igual a 5, el resultado es 5. Bueno, Carmen, el saludo para nuestro amigo Washington. ¿Cómo andamos, Washington? ¿Cómo estamos, Edu? ¿Qué recuerdo con Mario Silva en Club Uruguay? En San Gregorio, Edu. Saludos. Bueno, nuestro amigo Tío Néstor también le invocó, Tío Néstor, La verdad que el Tío Néstor anda bien,
2: Yo estoy en esa lista, ¿no?
0: No, usted está lejos, Tío Néstor. ¿Cuándo va a venir a levantar el premio? Siga, claro, participa otro fin de semana. Usted va a venir el 24.
2: No fui a la escuela, mi amigo, ¿Y eso que no fui a la escuela, mi amigo, Ah, yo el fin de semana lo levanto,
0: No, pero no lo vamos a esperar otro fin de semana. Mire, el 24 viene usted a bailar con Parcero Bar Producciones. Y hoy estamos a 16, estamos a 15. Dale, si tendrás fin de semana para jugar, Tío Néstor. Hoy obsequiamos a la gente que está más cerca. Y cuando usted venga, sí, la víspera del 24, lo esperamos, dale.
2: Si lo llego, gano yo. Lo regalo para alguien de los cinco que está.
0: Ok. Bueno, ok, vamos a poner el tío Néstor. Ya me complicó el tío Néstor. ¿Para qué lo anotamos entonces? Tío Néstor, sí, ya hace rato quedó el resultado. No lo anoté porque anda por allá, por la campaña, anda. Bueno, Néstor, quedaste último acá, ¿eh? Néstor, ahí está, ¿eh? Tío Néstor con el número 13, la yeta le cayó. Le cayó la yeta, tío. Bueno. Puede salir, el número loco Abreu. Le mandamos el saludo para Nancy. ¿Cómo anda Nancy? Saludo ahí para la barra de Nancy. Saludo para el Juaco. Salud para mí, mi compañero ahí. Vamos arriba. Salud grande para el Emi. ¿Cómo andamos, cuñado? Saludito grande, Emi. Vamos y vamos, Estamos abiertos acá por Doctor Pelufo, Edu. Bueno, vamos arriba. 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Saludito grande, Emi. Bueno, me voy a los compromisos. Ya cerramos, ¿no? Ya está. Ya está, ya está. Saludito grande a Sandra, que se hace presente en el final. Sandra, ¿cómo anda, Sandra? A ver, pará, a ver qué nos dice Sandra. Porque sale el tío Néstor y aparece Sandra. Yo no sé cómo hace. Yo para mí que se combinan. Che, tío Néstor, va a charlar un rato en lo del Edu. A ver, hola Sandra.
3: Pero qué sinvergüenza. Cuando yo no entro al programa, él está. Él me anda disparando. ¿Viste? David. Oh. No dice nada por no pagarme la noche de la nostalgia, ¿no? Ah, no, muy fuerte. Qué sinvergüenza, ¿no?
0: No.
3: Qué sabandija, no. Azorada estoy.
0: Bueno, pero. Y bueno, Sandra. Está esperando que usted lo invite a él. Claro. Bueno, pero no se enoje con el tío Néstor. ¿Qué pasa? Tarzán parece. Pobre tío Néstor, Tarzán parece. Está allá en el medio de la selva, allá en el medio del campo.
2: ¡Vamos para la noche la nostalgia! ¡Vamos, Sandra! ¿Ves? ¡Vamos!
0: Bueno.
2: ¡Saldemos!
0: Bueno, vamos arriba. Vamos arriba. Vamos, viste, te está invitando. Bueno, vamos. Tandan Radio, ya venimos. Hacemos el sorteo y lo hago como el fin de semana pasado, Lo grabamos en el celular y lo pongo en estado. Sí, del 098-000-889. Va a quedar del estado ahí el bolillero virtual. Y ya están numeraditos los que están participando. Y bueno, ahí sí, yo me apoyo ahí porque. ¡Ay, se lo diste a fulano! Ya me ha pasado. Por eso yo dejé de hacer un poco de sorteo, porque la gente pensaba que yo acomodaba a los demás cuando estábamos haciendo sorteo de legítima. Claro. Así que bueno, estamos filmando cuando cae el sorteo y el número de la lista en la pantalla de la computadora, y lo subo al estado del 098-000-889. Tío Néstor, usted sabe, uno de los que se me enojó también. Y bueno, ahí ya rompimos amistad. Ya está. Sí. Y bueno, y una cosa, debo andar dando explicaciones, que es horrible. Bueno, ya está. Bueno, vamos, Tandan Radio, y hacemos el sorteo a vivo en el próximo bloque.
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5: Las 19 horas y 36 minutos.
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Buenísimo, estamos escuchando la música de Kaoma, danzando lambada. Ahí está, Danzando lambada. Bueno, me voy a poner a grabar, sí, ahora, para hacer el sorteo. Tengo 13 personas anotadas, en la cual la última fue el tío Néstor. Y el tío Néstor dice, si saco yo, resortealo. Quiere estar en el sorteo, Bueno, vamos, para que voy a ponerme a grabar. Y bueno, y lo subimos al estado, como le contábamos a la audiencia. Vamos a subir un poquito el volumen, así sale la grabación de el estado que lo vamos a subir. Ahí está, bueno, ahí corremos el micro, ahí está, está pronto, ahí va. Arranca la grabación, Bueno, vamos con el sorteo, sin repetición, número 1, ahí está el primero que se anotó, y son 13 las personas que están participando en este momento, y apretamos el botoncito sortear, Está sorteando. Salió el número 11. El número 11. Vamos a ir a la lista. Para que quiero grabar. A ver, está el número 11. Está el número 11. Y es un amigo, Es un amigo. Está ahí el número 11. Está filmadito, Terminamos la filmación.

0: Ahí está, sí, la bolilla es el número 11. El número 11, y ahí está, Es un amigo ahí. Está el número 11 ya. Está el nombre ahí, ¿salió? Ahí está. Bolillero del 1 al 13, salió el 11. Le queremos mandar un saludo para mi amigo el Coqui. Saludito grande, Coqui, Saludito grande, Coqui. Activo el amigo a esta hora. Anda a la vuelta con el tema de los obsequios, a ver.
1: Hola, Edu, ¿cómo estás? ¿Todo bien?
0: ¿Todo bien?
1: Bueno, andamos con el Juaco levantando el regalo del Día del Niño.
0: ¡Eso!
1: Saludos para todos los niños mañana. Saludos para vos también.
0: Gracias.
1: Vamos arriba. Vengo a levantar el regalo que me mandó mamá.
0: Bueno. ¿Recibiste el regalito también, Coqui? Mirá qué lindo.
1: Mandarle un saludo a mi madre y que muchas gracias por el regalo. Mandarle un saludo a Marta de parte de Coqui. Muchas gracias por el regalo.
0: Bueno, mirá qué lindo, mirá qué lindo. Feliz día, Coqui. Feliz día para nosotros también, Ya estamos grandotes, pero somos unos chiquilines, somos unos chiquilines. Bueno, para nosotros, para nuestras mamás, siempre vamos a ser los niños de ellos, ¿no? Sí, así que... ¡Salud grande, Coqui! Amigazo, un amigazo. Vamos arriba, Coqui, vamos arriba. ¡Salud grande! Para Juaco. Y Juaco se portó bien, ¿cómo va? ¿Cómo viene con la ficha? ¿Cómo viene con los deberes? Bueno. ¿Viene bien? ¿Viene bien? Ok. Bueno, el numerito es el 11. Quedó la filmación acá. Ya lo estoy subiendo al estado. Ya lo voy a subir al estado. Me vengo al WhatsApp. Le quiero mandar el saludo para nuestro amigo el José. ¿Cómo andás, José? Me dice, hola Edu, ¿cómo estás? Yo acá con visitas, Saludame a Nivia y a Victoria y a Paola.

Se vinieron del Chuy, me dice. Se vinieron aquí a desquitar, dice, porque lo gastamos cuando vamos allá. Bueno, saludito grande para ustedes, Las chicas vinieron, la vas a llevar a Parcero Bar, me imagino. José. Ah, claro, hay que llevarla al parcero allá para que las chicas bailen. Para que bailen con DJ Edu. Ahí está, para todas estas canciones, bailamos la lambada, sí, la mexicana, ahora Lucas U, ahora ya se viene Lucas. Todo esto, Bueno, lleva a las chicas allá a Parcero Bar, Vamos arriba. Bueno. Tengo que dar el ganador. Con el número 11. Aparte ya se me está yendo el programa.

0: Mateo, que me dice... Pero negro, usted es de la casa, Emi. Usted es de la casa. Venga nomás, venga con nosotros. Claro, claro. Avíseme que está por allí, que me lo me da. Venga con nosotros. Bueno, ya voy a ir para grabarle el saludo para nuestro amigo. Porque el ganador que está en el número 11 que tengo en el bolillero virtual acá, ¿saben para quién es? El ganador del postre de panadería y confitería Dulce Paladar es de nuestro amigo Lautaro. Lautaro. ¿Cómo estás, Lauti? Lautaro, sacaste. Estás en el premio número 11. Felicitaciones, Lauti. Te ganaste. Te ganaste. Pará. Bueno, pará, dejen de aplaudir, Bueno, pará que Lauti me estaba llamando. Lauti, sí, no es necesario que me llame, Lauti. Vamos a darle tus datos a los amigos de Panadería y Confitería Dulce Paladar. En el número 11, Lautaro, 915-9. Ahí está, Tabaré tuviste después, ¿eh? Uno después tuvo Tabaré. Y anterior, ahí va, en el puesto 10 estuvo Miguel. Estuvieron ahí cerquita, ¿eh? Bueno, Lauti, felicitaciones. Ya estamos subiendo el video para el estado. Así la gente va a ver el sorteo virtual. Las bolillas. Lautaro me dice, ¿qué gané? Ah, no, qué grande. ¿Sabés que ganaste, Lautaro, o no? Ah, pensé que me... A ver. Sí, ah, bueno. Una torta, un postre, claro. Bueno, vamos arriba, Lautaro, felicitaciones, ¿eh? Pero es para usted el premio, ¿no? Es para usted. Cuando mucho comido su hermano Vicente. Ahí está. Mamá no ganó nada, ganó usted la torta, ganó usted el premio. Cómala usted con Vicente. Ahí está, sí, ahí está. 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Un postrecito, una delicatese. Ahí está. El lunes, Lauti, el lunes ya podés levantar allí en Panadería y Confitería Dulce para dar el postre, la tortita, el bizcochuelo. No, porque aparte van variando, no es siempre lo mismo, ¿eh? Claro. Dale. Bueno, felicitaciones y a disfrutar, ¿eh? ¡Nos vamos! Lucas Hugo, nos vamos con esta amiga parceira. Que así vamos a abrir hoy en Parcero Bar, Vamos a bailar todita la noche. Esto fue Estación X edición fin de semana. Sábado que viene atentis, Va a haber otro sorteo, vamos a ver con qué jugamos, Gracias por acompañarnos. 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Ya están las entradas regaladas,
1: ¡Vamos arriba! ¡Vamos arriba, mano!
0: ¡Chau! ¡Ahora sí! ¡Me fui,
1: ¡Aquí está arriba,

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1: Las 20 horas.
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1: Las 20 horas y 30 minutos.
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1: Las 21 horas.
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